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0: Víctor Clay apareciendo entre los primeros invitados en Frecuencia Activa en esta nueva semana laboral que iniciamos. Jornada de lunes, segunda feira, ya se inició el 13 de julio del año 2026, el 13º día del 7º mes del año. Y vamos avanzando en este 2026. Sol radiante en este invierno, cambió nuevamente el clima, sí. La semana pasada experimentábamos un calorcillo, pero de vuelta descendió la temperatura en las últimas horas, especialmente entre el sábado y domingo, ¿no? Ayer principalmente. Y hoy amanecimos con 9 grados de mínima. ¿A cuándo estamos ahora? A ver qué nos indica nuestro termómetro. 11. Bueno, de 9 pasamos a 11 grados. Y la proyección es que vaya ascendiendo, ¿no? Sí. Sol radiante, qué lindo día, a pesar del frío, ¿no? Qué lindo día, agradecemos a Dios por más un día en la vida. Y no te olvides de colocar a Jesús en primer lugar en tu vida, que todo te irá mejor. 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

0: Ella Langley, Beat Care, apareciendo entre los primeros invitados en Frecuencia Activa.
1: Eder Gámez, en la comunicación.
0: 11 grados la actual temperatura en Pedro Juan Caballero Frontera con Punta Poná. Pronóstico de condiciones soleadas todo el día. Ráfagas de viento de hasta 20 kilómetros por hora. La máxima anunciada para hoy es de 22 grados. Sin probabilidad de precipitaciones, o sea, no va a haber lluvia. Para mañana, mínima de 9 grados, máxima de 23, clima similar al de hoy, según meteorología. Para el miércoles, mínima de 12 grados, máxima de 26. A partir del miércoles comienza a ascender la temperatura gradualmente. Jueves, mínima de 17 grados, máxima de 30. Viernes, 22 grados de mínima y 30 grados de máximo. En pleno invierno, ¿eh? Sí. Y no se anuncian precipitaciones para esta semana. Según, repito, el Servicio Nacional de Meteorología. Vamos. Daniel Chen, corazón.

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0: La agrupación brasileña Skanky con El Amide y Show.
1: Eder Gámez en la comunicación.
0: Hoy con invitados especiales, sí, los artistas pedilitos. Ah, y hoy recordamos el Día del Rock. Así que tendremos a grandes exponentes en la historia del rock de este género. 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

0: La artista brasileña Anitta apareciendo en la 100.5 en esta mañana con Romeo. Avanzamos en la jornada de hoy lunes, segunda feira.
1: Eder Gámez, en la comunicación.
0: Hay que ponerle ganas a esta jornada, ¿no? Empezamos la semana laboral. Y hay que empezar con determinación por sobre todas las cosas. 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
11: Hoy vamos a hablar de este día, en que se recuerda al Día Mundial del Rock. La conmemoración nació a partir de un evento solidario que reunió a las mayores figuras de la música y quedó para siempre en la historia. Cada 13 de julio, miles de fanáticos celebran el Día Mundial del Rock, una fecha que recuerda a uno de los géneros musicales más influyentes de la historia. Aunque no se trata de un feriado oficial, la jornada ganó recientemente reconocimiento en gran parte del mundo gracias a un acontecimiento que cambió para siempre la industria, ¿verdad? La industria musical. El origen de esta celebración se remonta a 1985, cuando se realizó el histórico Live Aid, un recital solidario organizado por el GoFundMe para recaudar fondos destinados a combatir la hambruna en Etiopía. El espectáculo se llevó a cabo de manera simultánea en Londres y Filadelfia, reunió a millones de espectadores y contó con presentaciones que quedaron grabadas para siempre en la memoria de los amantes del rock, ¿eh? Sí, reunió a varias bandas y artistas más importantes de la época, en que los que estuvieron, mencionamos a Queen, con la recordada actuación de Freddie Mercury en Wembley, U2, David Bowie, The Book, Led Zeppelin, Paul McCartney, Elton John, Mick Jagger, entre muchas otras figuras. Si bien el Día Mundial del Rock no fue establecido por un organismo internacional, con el paso de los años la fecha fue adoptada por medios, artistas y fanáticos como un homenaje al legado del género y al impacto que tuvo aquel concierto benéfico. Desde entonces, cada 13 de julio se recuerda tanto la música como el mensaje solidario que impulsó a uno de los eventos más importantes de la historia del entretenimiento. Y aquí en Amambay FM recordamos cada tanto esta fecha con los clásicos.
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5: Dólar guaraní se cotiza en la compra 6.000, en la venta 6.090. El real con el guaraní se cotiza en la compra 1.145, en la venta 1.175. El dólar con el real en la compra 5.17, en la venta 5.29.
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0: Soda Stereo, esta agrupación que también marcó historia, ¿no? Sí, hizo historia. Específicamente en el rock argentino, en el género que hoy recuerda su día, ¿no? Día Internacional del Rock. Nada, nada personal.
1: Eder Gámez, en la comunicación.
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0: Ya son las 11 con 17 minutos, 18 ahora, ¿no? 11 con 18 minutos, 10 con 18 en Ponta Porã, Brasil. Escuchando a Brown King's Beats con Small Town Boy.
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0: En la era de las colaboraciones, Lola Índigo aparece con Lucho RK, el vallatón de la

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15: Academia de Pedro Juan Caballero brilla en Brasil y conquista el premio al mejor grupo en Festival de Danza. El Núcleo de Arte David Sánchez de Pedro Juan Caballero logró un destacado triunfo internacional al consagrarse como el mejor grupo de evento en el prestigioso Festival Winter in Dance, realizado el domingo 12 de julio en el Teatro Municipal de Canela, en el estadio de Río, en el estado del Río Grande do Sur de Brasil. Ponta Poná celebrará la conferencia municipal sobre los ODS el 15. Un evento que busca abordar el desarrollo sostenible, la lucha contra las desigualdades, la elaboración de políticas públicas para la región fronteriza.
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15: ANDE recuerda que sigue vigente la promoción Ñan de Ahorro con amplios beneficios. La Administración Nacional de Electricidad, ANDE, insta a todos los usuarios a aprovechar las ventajas de la campaña Ñan de Ahorro, la cual permanecerá activa únicamente hasta el 31 de julio. Esta iniciativa busca facilitar la regularización de deudas y optimizar los servicios de los clientes en todo el país. El jueves arranca periodo de propaganda electoral con miras a las municipales. Los diferentes candidatos de las... En este caso, los cargos de la justicia electoral para intendencia y juntas municipales podrán arrancar con su propaganda electoral desde el jueves. El Tribunal Superior de Justicia Electoral resuelve esta semana las tachas e impugnaciones presentadas sobre los resultados de las internas.
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15: Donald Trump dijo que Estados Unidos está tomando el control de Hormuz. Nos convertimos en el guardián del estrecho. El mandatario estadounidense aseguró que el régimen de Irán recibió golpes muy duros en su equipamiento militar durante la noche del domingo al lunes y consideró que Washington debería ser compensado por proteger la estrategia vía marítima en el Golfo Pérsico. Ascendió a 4.490 el número de muertos por los devastadores terremotos en Venezuela. El presidente de la Asamblea Nacional, Jorge Rodríguez, actualizó el domingo las cifras de la catástrofe. 16.740 heridos y casi 18.000 personas sin vivienda.
14: Deportes.
15: Equipo chileno ficha jugadores paraguayos a granel. Tercer futbolista compatriota a tiro de presentación. La Universidad de Concepción concretó la contratación de Diego Acosta. En este sentido, el atacante paraguayo de 23 años viene de protagonizar la primera incursión del 2 de mayo de Pedro Juan Caballero en la Copa Libertadores, donde marcó goles importantes. El neozelandés Tim Payne llegó a Paraguay para sumarse a Olimpia. El neozelandés Tim Payne llegó a Paraguay tras unos días de vacaciones por Argentina y se suma al plantel del Olimpia en las próximas horas. Luego de su participación en la Copa del Mundo por Nueva Zelanda, donde fue sensación por su popularidad en las redes sociales, Tim Payne pidió unos días de pausa para pasar con la familia y ahora ya está a disposición del campeón del fútbol paraguayo.
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2: Semana importante de la Copa del Mundo. Comienza a disputarse la semifinal. El día de mañana, martes 14, en Dallas, Francia se enfrenta a España. Al día siguiente, el miércoles, en Atlanta, Argentina versus Inglaterra.
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0: Madonna, Give Me All Your Love, apareciendo en esta parte de Frecuencia Activa. 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
5: 12 horas, 5 minutos.
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0: Ingresamos en esta última hora de Frecuencia Activa escuchando a Nightwalker, End of Era. Dentro de minutos presentamos los 5 principales temas de la semana con novedades en las ubicaciones. 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

0: James Taylor con Handyman en la parte final de Frecuencia Activa. 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

3:03 en todo el país. Buenas tardes, bienvenidos a Navegamos, señoras y señores. Estamos arrancando esta propuesta que va hasta las 17 horas con los auspicios de la cooperativa multiactiva Boreju Limitada, RS Luz Inteligencia e Iluminación para un Mundo Moderno, WS Fashion, donde la moda y el buen precio se encuentran, CBC Viajes, tu compañera de viajes, y Apimentadas, Lingerie y Sex Shop, donde la sensualidad encuentra el romance. Sean todos bienvenidos, arrancamos esta propuesta que va hasta las 5 de la tarde. Mi nombre es Douglas Barrios, un servidor de todos, para iniciar con buena música.

La música de Julieta Venegas, Mismo Amor, 13 con 15 minutos en todo el país. También por aquí el éxito de Armand Gio, Otra Noche, Kissy Bye y Pretenders con Bacon Chun. Bacon de Schengen, aquí en la 100.5 exactamente, para arrancar con la primera canción. Marcamos una breve pausa para regresar con el próximo bloque.

Segundo bloque de Navegamos, 13:26, Sienna Spiro con Material Lover. Material Lover. Para anotar, para tener en cuenta, para poder escuchar más adelante, por supuesto que sí, luego de haber también escuchado la canción del grupo mexicano REC, Yo Quisiera, aquí en Navegamos con los auspicios de la cooperativa multiactiva Boreju Love. 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

0: 3:43 en todo el país. Somewhere Over the Rainbow de Israel, Kama Kawawiwol, aquí en la 100.5 para seguir con mucho más. Y bueno, hoy, día lunes 13 de julio 2026, estamos también recordando el Día Mundial del Rock. Claro que sí, y en la programación de la 100, escuchamos algo referente justamente a este día especial.
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5: 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Tres horas con 52 minutos. Teddy Swims, Lose Control.

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0: 14 horas con 16 minutos en todo el país, señoras y señores. Seguimos firmes en la 100.5 Amambay FM. Y bueno, esta es la segunda hora de tu programa. Habíamos arrancado con Vincent Bond, Beautiful Things, Fabián, Pared y ahora Katy Perry con Joyce G, Dark Hearts. 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
0: 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Bien, seguimos, 2 de la tarde con 19 minutos, Día Mundial del Rock. ¿Qué les parece si escuchamos algo?
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0: CPM 22, un minuto para el fin del mundo. Prepárense.

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8: Fin de semana de intensos operativos policiales, múltiples demorados y accidentes en la mira de la Fiscalía. Pedro Juan Caballero, una serie de intervenciones realizadas por distintas dependencias policiales durante la jornada del domingo 12 de julio de 2026, dejó como saldo numerosos motociclistas aprehendidos, menores al volante, un herido grave y la detención de un sujeto con orden de captura previa. Todos los casos de tránsito quedaron bajo la unidad del agente fiscal de turno, Emilio Álvarez. Ayetran y Jessen Fromm refuerzan las operaciones de control nocturno. El Departamento Municipal de Seguridad Pública continúa reforzando las acciones integradas entre la Agencia Municipal de Tránsito y la Guardia Civil de Fronteras Municipal, intensificando los patrullajes y las operaciones nocturnas en varias zonas de la ciudad. Los equipos trabajan a diario, centrándose en la prevención de accidentes, la vigilancia de irregularidades, la promoción de la seguridad vial y el mantenimiento del orden público, lo que proporciona una mayor tranquilidad a la población.
0: Noticias nacionales.
8: Campesinos anuncian marcha de 2 días en Asunción. Integrantes de la Coordinadora de Trabajadores Campesinos y Urbanos se movilizarán este martes y miércoles en la capital. Protestarán contra lo que consideran el abandono del Estado al campo. Ander remite lista de morosos a ex Inforconf este lunes. La solución es pagar o fraccionar la deuda. La Administración Nacional de Electricidad, ANDE, anunció que aquellos clientes que tienen deudas acumuladas ingresarán al sistema de Equifax, anteriormente conocido como Inforconf. Desde este lunes, una tanda que está judicializada ya fue remitida.
0: Noticias internacionales.
8: Bolivia congela el precio del combustible por 6 meses en medio de la crisis de abastecimiento y calidad. El presidente Rodrigo Paz emitió el Decreto Supremo 5652, que congela el precio de los carburantes hasta enero de 2027 y establece un presupuesto excepcional para yacimientos petrolíferos fiscales bolivianos. Estados Unidos ataca a Irán mientras países del Golfo son golpeados en una nueva escalada. Estados Unidos bombardeó lunes a Irán por 2º día consecutivo con el fin de impedirle controlar el estrecho de Hormuz, mientras Teherán aseguró haber atacado bases estadounidenses en varios países del Golfo.
0: Deportes.
8: Última semana en tierras argentinas, Ariel Holland afina los detalles del renovado onceno de Cerro Porteño. El ciclón, que hasta el momento disputó 2 amistosos ante Racing y Defensa y Justicia, completará su pretemporada en suelo argentino después del lance que sostendrá con Vélez Sarsfield este jueves 16 de julio. Por otra parte, Paiva podría cambiar de equipo en Colombia. El delantero paraguayo saldría a préstamo. Conforme indica la prensa colombiana, la directiva del Junior de Barranquilla baraja la posibilidad de ceder a Guillermo Paiva. En ese sentido, el América de Cali, club 4 veces finalista de la Copa Libertadores, quien es potencial interesado en el jugador.
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8: 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Ah, 14 horas con 47 minutos, seguimos aquí en Navegamos.

Así arrancamos el día lunes en esta semana, por supuesto, 13 de julio 2026, el día de hoy, juntos hasta las 17 horas con Navegamos.

La música de Manu Bachidown con Simone Méndez da aquí para siempre y para ir terminando justamente la hora. Se avecina otra canción. Suena Prince Royce. Quédate por allí porque luego de la breve pausa ya regresamos en instantes con otra hora más de Navegamos.

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Día Mundial del Rock, y así estamos compartiendo el gran éxito del grupo argentino Ataque 77, Hacelo por mí. 15 horas con 16 minutos en todo el país. 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
3: Bien, hablemos de algo que ha causado mucho disgusto entre los aficionados del fútbol: las pausas de hidratación. Señoras y señores, han llegado para transformar la estructura comercial del fútbol. Lo que inicialmente se presentó como una medida de protección médica, pero sobre todo para los futbolistas ante climas extremos, como lo es en Estados Unidos, por ejemplo, se ha revelado como un rollo publicitario sin precedentes que se ha podido notar. Y justamente esta innovación ha acelerado el interés de cadenas televisivas alrededor del mundo. La FIFA ha visto cómo sus ingresos por derechos aumentaban un 36%, consolidando lo que muchos analistas llaman la gran revolución del mundial. Las paradas de 3 minutos programadas estratégicamente en torno a los minutos 22 y 67 han abierto una ventana comercial que históricamente estaba vetada en este deporte debido a su reloj corrido. Bueno, este nuevo modelo acerca al fútbol a la dinámica de la NBA, sí, el campeonato de básquet de Estados Unidos, permitiendo un inventario publicitario mucho más denso y lucrativo. Y justamente esto está permitiendo que el deporte vaya evolucionando hacia un formato de 4/4. Y bien, a pesar de la queja de los aficionados, el éxito económico es incontestable, señores, porque patrocinadores de primer nivel como grandes marcas han tomado posiciones prioritarias para adquirir estos espacios, los cuales solo se sitúan por debajo de la prórroga o la tanda de penaltis en términos de coste publicitario. Todo apunta a que esta ventana publicitaria no es una excepción temporal, sino un elemento permanente que va a quedar para siempre en el fútbol, y esto ayuda a monetizar bastante justamente a este concepto actual del fútbol moderno a escala global. Y bueno, aquí está. Esto ha sido el microespacio de la 100.
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6: 16 horas, 5 minutos.
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0: 16 horas con 10 minutos en todo el país.
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0: 16:33, Daddy Yankee, lo veo en la 100.5 Mambay FM, luego de escuchar Grupo Menos de Más Champagne. Esta es tu programación que va hasta las 17 horas. Con mucho más a continuación.
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0: ¿Y por qué no un gran clásico de Rockchat con Dangerous? O mejor, Dangerous, aquí en la 100.5.

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7: 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Minutos finales, 4:47. Así estamos, de hecho, ya arrancando la semana con todas las canciones que te mereces en una tarde como el día de hoy, lunes. El español David Bisbal, 10.000 maneras.

16:54. Y bueno, tenemos que retirarnos. Gracias por iniciar la semana conmigo en esta tarde del día de hoy, lunes 13 de julio. Ya tenemos que ir dando paso a Dina Ramírez y Roberto Arce en otra edición de Control Remoto. Por aquí damos gracias a cada uno de ustedes y también a nuestros auspiciantes. 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Mi nombre es Douglas Barrios, un servidor de todos. Mañana estoy de regreso de 13 a 17 horas aquí en La 100. Permiso. Chau, chau.

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5: Son las 17:02. Estamos en control remoto a partir de ahora, lunes 13 de julio. Dicen que este es el lunes de 13 de julio, Iglesias. Lunes 13 de julio de 2026, Roberto Arce. Bueno, enseguida vamos a entrar contigo porque no te estoy escuchando yo. A ver. Enseguida la musiquita. Bueno, enseguida ya vuelvo contigo. Ahora quiero saludar a toda la gente que están en sintonía con la 100.5 con Amambay FM. Saludos a todo el mundo. 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Saludos, Grupo Control Remoto, ¿cómo están? ¿Qué tal el lunes para ustedes? Por aquí todo bien. Buena canción, buena compañía y juntos para dar la bienvenida a Control Remoto.

Es la música de Calvin Harris con Tom Green and By Your Side. Estás escuchando conmigo en esta tarde de Control Remoto. Hola, Roberto Arce.

Es la música de Calvin Harris con Tom Green and By Your Side. Estás escuchando conmigo en esta tarde de Control Remoto. Hola, Roberto Arce. Bueno. Vamos a probar un poquito más adelante porque ahora no está entrando la comunicación, ¿ok? 17.7, Moinho Real, Leve du Soyeito, Crepes, la terraza del país, todos los sabores en un solo lugar. 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

0: Aquí estamos escuchando a Piso 21 con Ozuna, Roberto. Fichaje del año se llama esta música.
1: Fichaje del año. ¿Qué tal me escucha, Dina?
0: Te escucho perfecto. ¿Cómo se dice? Perfecto y claro.
1: Perfectamente.
0: Perfecto y claro.
1: Espectacular.
0: ¿Cómo estás? Vaya pan de carro.
1: Algunos botoncitos y por la interés, algunos botoncitos lo que estaba acá medio que confundiendo, pero ya está ya. Solución.
0: Ya está, san solución. Roberto, te voy a contar una cosita. Sí, hoy tenemos premios. 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Participa con nosotros. Puede ser el próximo ganador. ¿Qué te parece?
1: Sería el combo, Dina Ramírez.
0: Exactamente. Sería el combo. Entrada, refri y
1: así
0: pororó.
1: Así es, una entrada y pororó, pororó.
0: Exactamente.
1: Y bueno. El refri es espectacular, ¿eh?
0: Demasiado, demasiado bueno, bien le viene.
1: Así es que la gente que quiera participar pueden hacer al 0971-824-100, nombre completo, apellido, tres últimos números de su CI. 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
0: Exactamente. ¿Cómo está tu tarde de veranito, Roberto?
1: Veranillo de San Juan, Biocoa.
0: Sí,
1: un
0: poco tarde nomás.
1: Porque anoche estaba fresco. Anoche estaba refrescando mucho.
0: Y esta madrugada también.
1: Hoy de mañana también.
0: Sí.
1: Ah, sí. Cayó sí. A 7, a 6, 8 grados creo que la temperatura anoche.
0: Sí, demasiado frío estaba.
1: Pero tranquilo, vamos a calentar el ambiente con buena música,
0: con
1: la buena compañía de todos nuestros oyentes a través de Amambay FM. Estamos en esta edición de Control Remoto. Pueden seguir avanzando con nosotros la tarde-noche y participar al 0971-824-100.
0: Breve pausa y ya volvemos.
1: Ok.
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0: aquí están los Rolling Stones cantando esta música que se llama, Roberto.
1: Esta música se llama I Can Get No Satisfaction.
0: Exactamente.
1: No es solo una canción, es el Big Bang moderno, lanzada en 1965. Fue el tema que catapultó a los Rolling Stones al estrellato mundial y definió la identidad de la banda. En pocos menos de 4 minutos, los Stones lograron capturar la atención, la rebeldía y la energía de toda una generación, creando un clásico que tiene más de 6 décadas. Después sigue sonando tan fresco y desafiante como el primer día, Dina Ramírez.
0: Exactamente, gracias Roberto. Creo que estamos muy bien esta tarde, el lunes. Una tarde espléndida, ¿verdad? Qué lunes tan espectacular con este clima.
1: Clima espectacular para escuchar buena música, para estar conectado a Control Remoto. 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
0: Exactamente, Roberto. Tengo más una canción y luego ya para ir a los comerciales, ¿ok?
1: Sí, señor, adelante.

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16: Soy Ever Gámez y aquí les presento el compendio de noticias correspondiente al día de hoy.
15: Noticias locales.
16: Academia de Pedro Juan Caballero brilla en Brasil y conquista el premio al mejor grupo en Festival de Danza. El Núcleo de Arte David Sánchez de Pedro Juan Caballero logró un destacado triunfo internacional al consagrarse como el mejor grupo del evento en el estratégico Festival Winter in Dance, realizado este domingo 12 de julio en el Teatro Municipal de Canela, en el estado de Río Grande do Sul, Brasil. Ponta Poná, Ajetran y Gesefron refuerzan las operaciones de control nocturno. El Departamento Municipal de Seguridad Pública continúa reforzando las acciones integradas en Ponta Poná entre la Agencia Municipal de Tránsito Ajetran y la Guardia Civil de Fronteras Municipal, intensificando los patrullajes y las operaciones nocturnas en varias zonas de la ciudad de Ponta Poná.
15: Noticias nacionales.
16: Ander remite lista de morosos a ex Inforcom este lunes. La solución es pagar o fraccionar la deuda. La Administración Nacional de Electricidad, ANDE, anunció que aquellos clientes que tengan deudas acumuladas especialmente ingresarán al sistema de Equifax, anteriormente Inforcom, desde este lunes. Una tanda que está judicializada ya fue remitida. El jueves arranca periodo de propaganda electoral con miras a las elecciones municipales. Los diferentes candidatos a las intendencias y juntas municipales del país podrán arrancar con su propaganda electoral desde este jueves. El Tribunal Superior de Justicia Electoral resuelve esta semana las tachas e impugnaciones presentadas sobre los resultados de las internas realizadas últimamente.
15: Noticias internacionales.
16: Donald Trump dijo que Estados Unidos está tomando el control de Hormuz. Nos convertiremos en el guardián del estrecho. El mandatario estadounidense aseguró que el régimen de Irán recibió golpes muy duros en su equipamiento militar durante la noche del domingo al lunes y consideró que Washington debería ser compensado por proteger la estratégica vía marítima en el Golfo Pérsico. Ascendió a 4.490 el número de muertos por los devastadores terremotos en Venezuela. El presidente de la Asamblea Nacional, Jorge Rodríguez, actualizó el domingo las cifras de la catástrofe, 16.740 heridos y casi 18.000 personas sin vivienda.
15: Deportes.
16: Equipo chileno ficha jugadores paraguayos a granel. Tercer futbolista compatriota a tiro de presentación, la Universidad de Concepción concretó la contratación de Diego Acosta. En este sentido, el atacante paraguayo de 23 años viene de protagonizar la primera incursión del 2 de mayo de Pedro Juan Caballero en la Copa Libertadores, donde marcó goles importantes. El neozelandés Tim Payne llegó a Paraguay para sumarse a Olimpia. El neozelandés Tim Payne llegó a Paraguay tras unos días de vacaciones por Argentina y se suma al plantel del Olimpia en las próximas horas. Luego de su participación en la Copa del Mundo con Nueva Zelanda, donde fue sensación por su popularidad en redes sociales, Tim Payne pidió unos días de pausa para pasar con la familia en la Argentina de vacaciones y ahora ya está a disposición del campeón paraguayo.
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0: Julieta Venegas, dame una oportunidad. ¿Qué tal tu oportunidad, Roberto Arce?
1: Sí, sí, te estoy dando otra oportunidad más para que puedas estar ahí con toda la gente linda que siempre nos sigue. Damos la oportunidad a toda esa gente que nos sigue a través del grupo de WhatsApp de control remoto. Escuché que estaba offline nuestra programación, o sea que nos estaba saliendo online la transmisión de Amambay FM. ¿Se solucionó el problema?
0: Yo creo que sí, ahí está trabajando nuestro querido ingeniero de sonidos, el doctor de todos los problemas. Están trabajando ahí para poner a punto, Roberto.
1: El doctor Guerrero.
0: Exactamente.
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1: ¿Qué te parece si hablamos un poquitico de fútbol, Dina? Porque mañana, o sea que el miércoles, ¿verdad? El miércoles.
0: Mañana,
1: exactamente. El martes, la semifinal entre Argentina e Inglaterra. Lo curioso de esto es que estas selecciones de Argentina e Inglaterra nunca se han enfrentado en una semifinal de Copa del Mundo. Sin embargo, este dato histórico está a punto de cambiar de manera inminente. Ambos países disputarán la primera semifinal histórica de la Copa Mundial de la FIFA 2026 este miércoles 15, Dina, este miércoles 15 de julio en el estadio de Atlanta.
0: ¿A partir de qué hora en nuestro país?
1: A partir de acá, ya te digo, ya, Dina.
0: 16.
1: A partir de las 14 horas.
0: Opa.
1: A partir de las 14 horas. Sí, acá dice, a pesar de ser una de las rivalidades más intensas y famosas del fútbol internacional, 5 cruces previos en Copas del Mundo siempre ocurrieron en instancias anteriores. Chile, 1962. En Inglaterra, 66. En México, 86. En Francia, 98, y en Japón, Corea-Japón, 2002, pero nunca en una semifinal.
0: Qué choque de gigantes y de titanes, Roberto.
1: Exactamente. Ya necesitamos hablar también acerca de otra semifinal entre Francia y España. También nunca se enfrentaron en una semifinal.
0: Yo quiero que gane España, a pesar de que está difícil, porque Francia tiene más equipo, más fuerza, más jugadores que España, pero quiero que gane España. Que Francia tiene más equilibrio en el campo en esta vez que España, Roberto, pero quiero que gane España.
1: ¿Y qué te parece mañana si hacemos un desafío a todas las personas que nos den cuáles son los dos equipos que van a disputar la semifinal y vamos a poner como premio un super pen de Bammer? ¿Qué te parece?
0: Excelente idea, Roberto. Excelente idea. Eso va a ser mañana, ¿verdad? Bueno.
1: Para el día de mañana y el miércoles el partido.
0: Exactamente. Buenísima idea. Roberto, vuelvo contigo enseguida.
1: ¿Cuáles son las dos selecciones que disputarán la final? Okay, Dina, te acuerdo.
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0: Mike Bahía con Corina Schmidt en Cubiertos. La estás escuchando conmigo en esta tarde linda del lunes. Qué bien que comenzamos la semana. Saludos para todos quienes están escuchando la 100.5. Ahora vamos a una pausa, encerrando esta primera hora de control remoto y comenzar el turno de las 18.
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0: Hardstyle, Thinking of Time, Roberto Arce, El Signo de los Tiempos, estamos escuchando aquí en la 100.
1: Excelente tema ya para empezar esta segunda hora de nuestra programación de control remoto de Ina Ramírez, esto que se extiende hasta las 20 horas, y aún tienen tiempo de participar al 0971-824-100 y aprovechar esta fecha especial de vacaciones. 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
0: Exactamente. 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Y hablando de Crepes La Terraza del País, Roberto, saludamos a la señora María y a todos sus colaboradores que siempre están en sintonía con la 100.5 y vamos a hablar sobre los premios de Mini Crepes. Este combo que vamos a regalar, Roberto, consiste en tres mini crepes salados y uno dulce más un refri. Vale la pena participar, ¿verdad?
1: ¿Cuándo esto?
0: Esta tarde que estamos sorteando mini crepes. No, hoy es día de
1: Esta tarde también.
0: No, mañana. Solamente quería comentarte cuáles son los premios que tenemos con mini crepes de Crepes La Terraza del País, porque lo que ahora mismo le está encantando a todos los clientes de Crepes La Terraza del País son los mini crepes, Roberto.
1: Exactamente. 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

0: El mundo quiere que gane Argentina, Roberto, y España.
1: Hace rato estuvimos hablando del partido. Mañana se juega el primer partido, Dina Ramírez. Mañana martes, Francia y España. Y el miércoles, Inglaterra y Argentina. A las 16 serán los dos partidos. Mañana martes y mañana miércoles.
0: Mañana martes y miércoles. Vamos a agarrar ya la parte finalcita del partido cuando ya termine, ¿verdad?
1: Exactamente, cuando está comenzando el segundo tiempo vamos a agarrar el partido entre Francia y España mañana.
0: Muy bien, vamos a acompañarles. Tengo también mensaje, nota de audio, Roberto, escucha.
2: Buenas Dina, ¿qué tal? ¿Cómo estás? Qué gusto escucharte y este clima, este frío, que pega un matecito. ¿Cómo estás?
0: Muy bien.
2: Para festejar el día del rock y la clasificación de Inglaterra, da para escuchar una música de Oasis, Wonderwall. Haz el favor. Gracias y un abrazo.
0: Gracias, Claudio. Saludos para Claudio también, Roberto. Saludos a Claudio.
1: Ahí está Claudio, un abrazo. Gracias por escucharnos. Aquí suena Oasis.

0: abrazo.
1: Gracias, Claudio. Saludos para Claudio también, Roberto. Saludos a Claudio.
2: Ahí está Claudio, un abrazo. Gracias por escucharnos. Aquí suena Oasis.

0: Ricky Martin con Luan Santana. Extraño, aquí estás escuchando conmigo. Bueno, enseguida a las 18:30 vamos a estar hablando sobre noticias del Mundial. Ya vamos ya por los finalcitos.
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0: aquí está Rata Blanca. Aún estás en mis sueños en el Día Mundial del Rock. Hola Dina, hola Marme, estoy de vuelta. ¿Qué tal? Muy bien, gracias a Dios. Siempre les escucho. No le escribí más, no más. Hoy por el Día del Rock vamos a escuchar la música de Bonnie Tyler. Abrazos. A ver. Es Karen. Hola Karen, enseguida ya escuchamos tu música, ¿ok?
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0: Estás en Control Remoto, escuchando la 100.5 y los mejores de la 100. Llega el momento de escuchar la posición número uno de la semana con los Rolling Stones, In the Stand.
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1: La FIFA ha presentado oficialmente el Trionda final, el nuevo balón que se utilizará exclusivamente en los encuentros decisivos del Mundial 2026. Gianni Infantino, presidente de la FIFA, detalló que este modelo introduce una estética renovada y un homenaje a las ciudades anfitrionas de la última etapa, al tiempo que mantiene la tecnología de sensor que generó debate en su interacción con el VAR. El estreno del balón tendrá lugar este martes, mañana, en Dallas, durante el choque semifinal entre Francia y España. A diferencia del Trionda original empleado en los primeros 100 partidos del torneo, cuyo diseño blanco incorporaba el verde por México, el azul por Estados Unidos y el rojo de Canadá, la versión definitiva apuesta por una base negra adornada con líneas doradas, rojas y rosas. Señalaron que los detalles en oro emulan el trofeo de la Copa del Mundo, mientras que el fondo oscuro resalta su presencia gráfica. Por su parte, las restantes 16 ciudades organizadoras se ven reflejadas a través de elementos triangulares distribuidos por la superficie. Los cuatro conjuntos semifinalistas ya han tenido la oportunidad de probar el esférico en sus prácticas. El Trionda final conserva en su interior el sistema Connect Ball, un sensor que opera a 500 Hz para detectar cada impacto y transmitir información de manera inmediata al cuerpo arbitral del VAR.
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0: Hola Karen, ¿cómo estás? Saludos, saludos. Está en plena sintonía. Aquí está tu música bonita. Él en el día verde. En el día del rock. Aquí estamos escuchando. Tengo más mensajes, parece. Aquí me dice también Wagner Froes. Hola Roberto. No sé dónde estás.
1: Sí, te estaba comentando nomás acerca de esta música.
0: ¿Sí?
1: Que es un clásico memorable del pop rock de los 80, interpretado por la galesa Bonnie Tyler. Y aquí la historia detrás de este clásico imperecedero, ¿eh?
0: Exactamente, Roberto, nos pidió un oyente que se llama Karen Mabel.
1: Salud. Esto se había lanzado en 1984, fue sencillo de una famosa película, de una banda sonora denominado Footloose.
0: Es lindísima esa peli, Roberto. Roberto, tengo más mensajes.
1: Música...
0: ¿Sí?
1: Sí.
0: Te escucho.
1: Sí, escuchamos.
0: Te escucho y después paso a leer un mensaje.
1: No, te... Sí, esta canción alcanzó el top 40 en los Estados Unidos, puesto número 2 en el Reino Unido, tras ser lanzada en el año 1985.
0: Exactamente. Dice el mensaje Roberto. Hola Dina, Jaupe Roberto, en sintonía. Podemos escuchar la música de Carry Home de James Blunt enseguidita, ¿verdad Roberto? Tengo otro pedido.
1: Sí, claro que sí, en Sega. Okay.
0: Tengo otro pedido, dice, buenas Dina, buenas Mammer, hoy es el día del rock, quiero escuchar la música State de Oingo Boingo, Wagner Froes.
1: State, puede ser, lindo, lindo tema.
0: Sí. Tenemos todavía tiempo de que la gente siga participando en nuestro programa y dejen sus nombres, ¿verdad Roberto?
1: Exactamente, puesto que hoy tenemos para regalar un combo completo. Digo yo completo porque mira, se pueden llevar la entrada, el pororó y la gaseosa de Cinex en Shopping Dubai y aprovechar estas vacaciones. Y a las personas que quieran irse, aprovechando también las vacaciones, van a pagar solamente 55.000 guaraníes y ver una linda peli, Dina Ramírez.
0: Exactamente. Mientras vamos escuchando, esperando la participación de nuestros oyentes, ¿qué tal si vamos de... De Stay.
1: Oh, ahí está.
0: Oingo Boingo.

0: aquí estamos escuchando a James Blunt con Carry You Home. Hola, Ángel Croce, buenas noches. ¿Cómo estás? Gracias por escuchar a Mambay FM. A la gente del grupo Control Remoto. Roberto, saludamos también a la gente de nuestro grupo Control Remoto que están en plena sintonía. Así da gusto trabajar, ¿verdad?
1: Exactamente, Dina, porque estoy escuchando las sugerencias musicales que están solicitando. Y con mucho gusto nosotros lo estamos pasando, ya que hoy es el día del rock. También viene bien escuchar algunos rock argentinos y, ¿por qué no?, también algo de rock paraguayo.
0: Claro que sí, enseguida vamos a preparar, porque ahora ya son las 19, Roberto.
1: Estamos en esta programación de Control Remoto aquí por Mambay FM. De lunes a viernes, de
0: 17 a 20.
1: 17 a 20 horas. Se me voló las hojitas acá. 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
0: Y Universidad Americana, volvemos enseguidita, ¿ok?
1: Ok.
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2: 19:02.
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0: 8 minutos de las 19. Aquí estamos escuchando a Soda Stereo. Mirna, para vos. Buenas noches, Roberto, para vos también.
1: Buenas noches, Dina. Buenas noches a toda la audiencia que están conectados a esta programación de Control Remoto. Escuchábamos este excelente tema también, que no podía faltar algo del rock argentino, como esta canción Zoom de los Enanitos Verdes. O mejor, de Soda Stereo, perdón.
0: De Soda Stereo. Enseguida vamos a escuchar más mensajes que tengo para nosotros, Roberto. Antes, vamos a vender. ¿Qué te parece?
1: Sí, señora. 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
1: Así es que mañana vamos a tener la oportunidad de probar esto, Dino Ramírez, ¿eh? O sea que la audiencia va a tener la oportunidad de probar los mini crepes de Crepes La

0: que puedan participar del sorteo de Cinex de Shopping Dubai?
1: Claro que sí, aún tienen tiempo. 20 minutos, porque tenemos un combo. 20
0: minutos.
1: Y sí. Pueden pedir sus músicas también, ¿verdad?
0: Claro que yes. 0971-824-100.
1: Tengo mensajes, escucha.
2: Buenas, buenas, Mamer y Dina.
1: Hola,
2: qué gusto escucharles.
1: Gracias.
2: Finalmente, vacaciones.
1: Ajá,
2: hoy, por ser día del rock, también podemos escuchar un rock argentino, según tu gusto, Dina, espero. Saludos, y anótame para los sorteos. ¿Está bien, Mirna Estigarribia?
1: Hola, Mirna, buenas noches y felices vacaciones para vos y para tus hijos también. Tengo más otro mensaje. Hola, hola.
3: Buenas noches, Dina. ¿Cómo estás? Espero que bien.
1: Muy bien.
3: Dina, esta noche yo quiero escuchar, ya que es el día del rock,
1: ¿sí?
3: Quiero escuchar la Tina Turner.
1: Sí.
3: Con aquella música de la película Planeta Agua. No, hacerle buenas noches. Y un beso y un abrazo grandote para Roberto, para que se recupere más pronto. Para ti también, Dina. Te quiero
1: gracias.
3: Mucho. Buenas noches.
1: Buenas
3: si
1: noches,
3: estás en
1: Mary.
3: La 100,
0: gracias, gracias.
3: Estás bien.
1: Roberto, ahí está el saludito para nosotros y aquí llega ella. Tina Turner.
0: Es tema de una película del séptimo arte de Mad Max Test.
1: Exactamente.
0: Dice, nosotros no necesitamos de otro héroe.
1: Exactamente, aquí está.
0: Solo
1: para
0: Dina
1: vos,
0: Mary.

0: Ella dice adiós, es para Lamas, os para Lamas do Suceso, a quien estamos escuchando en esta noche del lunes 13 de julio de 2026. ¿Cómo está? El sábado es aniversario de la ciudad de Ponta Poná y va a ser feriado nacional por Ponta Poná. Exactamente, así es. Y se está preparando varias actividades y vamos a conocer también aquí. Breve pausa y ya vuelvo con ustedes.
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0: esa Roosevelt a quien estamos escuchando In the Dark, Roberto.
1: Es un temazo también que se suma a esta programación de Control Remoto, edición de hoy lunes 13 de julio del año 2026. Y mañana martes a las 16 vamos a ver el primer partido semifinal del Mundial, y el miércoles también la otra semifinal, y para ver quién es el campeón de esta, de este certamen 2026 de la Copa del Mundo.
0: Poquito a poco, esperamos por tantos años cuando anunciaron el Mundial que iban a ser en tres países diferentes, ¿verdad, Roberto? Y ahora ya vamos llegando otra vez al final.
1: Pasó rapidísimo, fueron 60, yo creo que fueron 48 equipos, ¿verdad?
0: Sí.
1: 48 equipos, imagínate, para el otro Mundial yo creo que se va a preparar 64 ya.
0: Va a ir multiplicando. Solo que hay mucha queja de este Mundial, a pesar de que hay mucha desconfianza luego, ¿verdad, Roberto? Por Infantino y la organización misma, la tarjeta roja que mandó quitar Donald Trump, que no tenía nada que ver, pero en fin, pasó.
1: Y después esa boca tapada de Mbappé también, que no fue sancionada. Todo eso está en cuestión.
0: Todito. Tengo un otro mensaje que quiero leer, Roberto. Dice, buenas noches, quiero participar del sorteo Marcos Valdés. 316, terminación de su documento. Roberto, enseguida.
1: ¿Tienen tiempo, Dina?
0: Sí, tienen tiempo todavía, Roberto. Vamos a invitarle. ¿Qué premio tenemos para ellos hoy, Roberto?
1: Hoy tenemos una entrada para Cinex en Shopping Dubai. Esto ya es un combo porque es una entrada. A la vez también te llevas un refri, una gaseosa, y por supuesto un rico pororó o una pipoca, como lo dicen acá.
0: Exactamente. Se van con los chicos a pasearse por Shopping Dubai. Recorren por ahí.
1: Aprovechar las vacaciones.
0: Aprovechar a máximo las vacaciones. Y lo más bonito, que el tiempo está bueno, los chicos pueden salir a jugar, a viajar, ir a ver una linda peli en Cinex de Shopping Dubai, ¿verdad, Roberto?
1: Exactamente, enseguidita, si es que tenés más 6 minutitos de tiempo, 0971-824-100, nombre completo, apellido y los 3 últimos números de tu CI.
0: Es Bruno Mars.

0: Aquí estamos a Chiquis con Jesse Joy, Malibu, Roberto, en esta noche tan linda. Noche de veranillo, ¿verdad? A pesar de que San Juan ya pasó hace un buen tiempo. Nosotros seguimos aquí en Control Remoto. Y para ir a los comerciales.
1: Tenemos ya la persona ganadora. ¿O después del corte hacemos, Ina?
0: Después del corte. Sí, exactamente.
1: Así es que vos que participaste, sí, vos que te anotaste, para este combo, estate atento ahí la tipa, ¿eh?
0: Exactamente. Ya vuelvo enseguidita con...
1: ¿Qué vos estás merendando, Dina?
0: Agua.
1: ¿Qué vos estás merendando?
0: Se fue hacia Dorado el coquito y nunca más apareció.
1: Coquito de 30 días o 60 días era.
0: Parece que fue de 15 días nomás, lo que es más o pa, Roberto. ¿Y vos qué estás merendando?
1: Casa, mamón, bien, ¿eh?
0: Bueno, ¿y vos qué estás merendando?
1: Estoy bajando una agüita nomás acá.
0: También, bueno.
1: Agüita con B12.
0: Eso es. Enseguida vuelvo, ¿ok?
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0: Esa leyenda urbana a quien estamos escuchando será en el Día del Rock, Roberto.
1: Para Lamas, dos sucesos también forma parte del rock, ya que estamos recordando el Día del Rock. También no podía faltar esta canción de Para Lamas, dos sucesos, ¿o es leyenda urbana?
0: Leyenda urbana.
1: Es la versión. Leyenda urbana, sí, porque sí. Para Lamas, dos sucesos también canta esa música acera. Es de leyenda urbana.
0: Exactamente.
1: ¿Tenemos ya la persona ganadora?
0: Tenemos. Contame, Roberto, mientras yo voy escribiendo una cosita aquí.
1: Ok, entonces la persona que se lleva este combo de crepes, o mejor, este combo de Cinex en Shopping Dubai es Marcos Valdés, final 316. Así es que Marcos Valdés puede pasar mañana. O sea que mañana no, él va a recibir en su dispositivo un código y con ese código va a tener acceso ya a Shopping Dubai, a ver la película de su preferencia en Cinex y disfrutar de un rico pororó y una gaseosa bien helada.
0: Sin pelear, ¿verdad? Por el combo.
1: O hay que pasar a retirar, o hay que pasar a retirar el voucher, Dina.
0: No. Si es Cinex, él recibe en su teléfono el código y luego se preparan y se van a Shopping Dubai a ver la película que ellos quieren ver en estas vacaciones. Es una promo vacas.
1: Ah, ya. Y mañana tenemos, sí, promo vacaciones. Esto del 13 al 24 de julio.
0: Exactamente. Vale la pena aprovechar. Mañana vamos a regalar otra vez... Es entrada para Cinex, para que la gente queden ya atentos si quieren ganarse una entrada e ir a ver una linda peli en Cinex de Shopping Dubai.
1: Y a partir de mañana puede dejar ya su pronóstico de quién será el campeón del mundo este año.
0: Exactamente, al
1: 0971 las semifinales
0: 8-24-100. ¿Será que gana Argentina?
1: En horario de control remoto. Solamente en horario de control remoto, Ina.
0: Exactamente, solamente para control remoto es válido.
1: Ñante, ñaña, imita, ñante, ahí van.
0: Roberto, ¿mañana juega a las 4 de la tarde?
1: Sí, mañana a las 4 de la tarde, ya te digo, a las 4 de la tarde se enfrentan Francia con España. Oh, y el miércoles a las 4 de la tarde, Inglaterra con Argentina.
0: Roberto, yo creo que seguramente...
1: Y el ganador de estos dos va a ser la gran final.
0: Yo creo que la gran mayoría de América Latina y los que tienen sangre hispano van a estar torciendo por España, ¿verdad? No, es que no le queremos a Francia. Vale la pena, ¿verdad? Aclarar eso.
1: No. Sí, pero nunca se enfrentaron en una semifinal.
0: Sí, somos anti Mbappé nomás, ¿verdad?
1: Ahí está. Yo digo que va a quedar Argentina y España a la final.
0: Que así sea.
1: Ya di mi palpite, mi pronóstico.
0: Muy bien, nosotros vamos a esperar mañana tu pronóstico en la hora de control remoto. Una música para despedir ya, Roberto, ¿ok?
1: Ok.

0: Roberto Arce, y nosotros somos como ese disco rayado de Sebastián Yatra. Que les invitamos a nuestros oyentes que participen mañana de control remoto y dejen sus pronósticos de 17 a 20 horas. ¿Quién será el campeón del mundo?
1: Exactamente, Dina, mañana está hecha la invitación para que la gente pueda dejar su pronóstico y vamos a conocer el nuevo campeón del mundo 2026 de este mundial. Argentina, Francia.
0: Argentina, claro, que bueno, que juegue con sí, Argentina, España, Argentina, y va a ser difícil para que España, porque todo el mundo dice ya que Infantino le va a dar el campeonato a Argentina, pero no es así, ¿verdad?
1: No, ahí que hoy
0: apenas comienza la semana.
1: Jan Saidita, Ruth Soria te acompaña con la noche de la 100, hoy lunes 13. 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
1: 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Buenas noches, Dina. Buen descanso para vos. Y mañana estamos de vuelta, Dios mediante.
0: Muy bien, Roberto, buen descanso para vos también, cariños para todos nuestros oyentes, especialmente al Grupo Control Remoto, a cada uno de los integrantes, y mañana volvemos con premio y todo. Buen descanso a todos, chau.
1: Chau.

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temazo para arrancar la noche de hoy. ¿A que sí, mi gente? Tears for Fears haciendo Everybody Wants to Rule the World. Hola, mi gente, ¿cómo están? ¿Cómo les tiene este lunes? Lunes 13 de julio de 2026. Yo de todo corazón espero que muy bien. Sean bienvenidos más una vez a esta programación, La Noche de la 100, por Amambay FM 100.5. Yo soy Ruth Soria y ya estoy aquí. Les cuento que hoy más que nunca plena. Sí, de verdad, porque me gusta arrancar bien. Es mi número de la suerte, el 13. ¿Qué más? Hace buen tiempito, ni frío ni calor. 15 grados la temperatura. Sí, pasamos por la constelación de Géminis, un signo muy creativo y hermoso. Sí, ¿qué más? La luna está menguante. ¿Qué más? No sé. Bueno, motivos para agradecer. Es que estoy aquí con ustedes y vamos arrancando más una semana. Lo bueno es agradecer y estar ahí, ¿eh? Prestes a nuevamente rehacernos cada tanto, ¿sí? Fénix, total con mi producción siempre. Hola mi producción, hola mi gente linda, maravillosa. Vamos arrancando la noche de la 100 por Amambay FM 100.5. 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De lunes a viernes, de 20 a 23 horas. 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Bueno, ya saben que pueden contactar con nosotros y hacer parte junto con la producción de los temas, elegir los temas, compartir informaciones, lo que quieran. 0971-824-100. Entren en las páginas de Amambay FM en Instagram, Facebook, TikTok. Dale me gusta, seguinos, déjanos tus comentarios, tu corazón, tu amor, tu cariño, tu atención. Sí, ahí te enteras de todo lo que venimos haciendo aquí junto con la producción en Amambay FM. Las noticias, los comentarios, los cortes de los debates. Sí, algunos así un poco ya fuertes, ¿eh? Hubieron esto, o bueno. También es importante, ¿verdad? Llamar un poquito la atención, así puntualizar algunas críticas. Está bien, le pone onda a la vida, ¿eh? Polémico, sí, exactamente, muy polémico. Hace parte. Seguime a mí también, Ruti Soria Kimaya, y dame todo eso que te pedí, ¿sí? Vamos enviando lluvias de bendiciones a todas las personas que nacieron un día como hoy. Un 13 de julio, pero de algún año. Espero que lo estén pasando muy bien en sus días, ¿sí? Mis queridos, preciosos seres de cáncer.

0: también con todo lo mejor que tenemos para acompañarle en su noche. Hoy vamos arrancando. Esto es la noche de la 100.
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0: Rema y Selena Gómez, Countdown.

ya de temazos estamos hablando. Sí, pues, mi gente, porque hoy es el gran día del rock. Y era ese uno de los motivos por el cual yo estaba agradecida de entrada, pero como vine recolgada hoy, se me pasó. Era el principal motivo del por cual estaba tan agradecida el día de hoy, porque hoy es día 13, número de la suerte, porque hoy hace un calorcito fresquito que da gusto, porque arrancamos una semana más y porque hoy es el día del rock. Bueno, producción, ya entendí todo. Quiero agradecer a los que hacen posible que estemos aquí un día como hoy compartiendo, una noche como hoy, mejor dicho. 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Bueno, y ya saben, el Día Mundial del Rock se celebra hoy, 13 de julio, en el mundo entero, conmemoración del mega concierto benéfico Live Aid, realizado en 1985. Este evento simultáneo en Londres y Filadelfia reunió a grandes leyendas para recaudar fondos contra la hambruna en África. Y desde entonces, desde ese año, se celebra el Día Mundial del Rock, desde 1985. Muy bien, vamos a hablar y vamos a ampliar más sobre esto, ¿eh? Durante la programación, obviamente que sí lo haremos. No lo dudes, cariño. Sí, mi producción. 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Bueno, hoy nadie te pidió un favor. El tereré salió perfecto y encontraste estacionamiento a la primera. No sé ustedes, pero yo ahí ya saco una quinta tumor gato. Vos encontrás el motivo. Quinta. Quinta ya está ahí. Way Lewis y The News. I want a new drug.

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